0: Conti, por el grupo de origen camerunés Baka Beyond.
1: Otro tipo de güiro llamado guayo, o guayo, o rayador.
0: Sergio Tulbovitz.
1: Es un güiro de metal. En Cuba se usa eventualmente para, en agrupaciones también de son o de otro ritmo llamado changüí. Es el mismo instrumento que también se puede usar en la cumbia, en la plena. Sobre todo tiene un papel muy importante en el merengue dominicano, donde realmente los ejecutantes son verdaderos virtuosos.
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0: Leandro Fernández Gastelumendi.

Sansa, Joe Sawinul, con Paco Seri interpretando Kalimba.

0: dos versiones de Tin Town de Jaco Pastorius. En primer lugar, por el grupo Weather Report y luego por la Finnish Afro-Cuban Jazz Orchestra.
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2: 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Señoras y señores, sean bienvenidos a Montevideo, 12 horas 35 minutos, hora local.
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Alfonsina y el mar, de Ariel Ramírez, primero en versión de Antonio Serrano y José Reynoso, y luego por el trío Adrián Yáñez.

0: El camino. Changos Pasiuk.
1: Si bien la música para videojuegos y la música para películas comparten algunas características, también pueden existir diferencias muy importantes entre ellas.
0: Gonzalo Varela.
1: Una de las principales tiene que ver con el hecho de que los videojuegos son medios interactivos, donde el compositor no puede predecir qué va a suceder en cada momento. Por esta razón, la música muchas veces se compone y programa de forma tal que pueda adaptarse en tiempo real a las acciones del jugador y a lo que ocurra en el juego.
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0: Maxi Nathan. 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

La gallina de la suite en sol mayor de Rameau, interpretada en clave por Gilbert Rowland. Gallinas y gallos del Carnaval de los Animales de Sun Sen, interpretó la Orquesta Sinfónica de Londres con dirección de Barry Wordsworth.

0: Allegretto de la sonata para violín y piano de Lajos Janácek. Interpretaron Gidon Kremer en violín y Marta Argerich en piano. El moño azul. Luis Borda Cuarteto.
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dos versiones del tema del grupo OPA Montevideo. Primero por el cuarteto Rica Cosa y luego por el flautista argentino Juan Pablo Di Leone.

0: Chances Are, Guillermo Gil y Andy Lafone.
1: Y el acordeón, cuando se puso el acordeón en este género, el acordeón de
0: Pablo Machado,
1: de botones, ¿no? Lo que acá se llama verdulera, que fue el primer acordeón. Lo que va tocando es toda la subdivisión. En una técnica se le llama red full length, que es

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0: Pedro González Vedat.

0: Flamingos, Edith Truffaut. 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

Preludio número 20 de los 24 preludios, opus 28 de Chopin. Primero por Czerny Stefanska y luego por el trío Mario Laguiña.

0: Nancy, John Coltrane.
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0: Los solsticios.

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Larghetto de la Sinfonía número 2 en Re, opus 36 de Beethoven. Interpretó la Sinfónica de Berlín con dirección del maestro Herbert von Karajan.

Dos obras de Johann Sebastian Bach, largo de la sonata Sopra il soggetto reale de ofrenda musical, interpretada por Bartol Quicken en flauta traversa, Sigiswald Quicken en violín, Wieland Quicken en viola da gamba y Robert Conen en clave, y minuet 1 y 2 de la suite número 4 en re, por el Tafelmusik Baroque Orchestra, con dirección de Jan Lammon.

Preludio y fuga número 1 en Do mayor de Shostakovich por Keith Jarrett. 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

La Reverse de Marine Marais, interpretado por Jordi Savall en bajo de viola, Rolf Lislevand en tiorba y Pierre Antay en clave.

0: Andantino del concierto para flauta número 1 de Mozart, interpretado en flauta por Jean-Pierre Rampal con la Orquesta Sinfónica de Viena.
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dos bandas sonoras compuestas por Alexandre Desplat, primero de la película Chérie y luego Filomena.

Choro de Mae, Camerata Carioca. 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

0: Danza Criolla, de Héctor Tosar, interpretado en piano por Enrique Graf.
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Rondó en sol mayor de Händel, interpretada por Anthony Camden en oboe y la City of London Sinfonia.

Allegro maestoso del concierto para flauta y arpa en do mayor de Mozart, por Jean-Pierre Rampal en flauta y Lili Laskin en arpa.

0: Time Remembered, Bill Evans.
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Allegro moderato del concierto Opus 86 de Villa-Lobos por Robert Bonfiglio en armónica.

Tristes Llanos, por el grupo Ana Cruza. 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

0: In Circles, por el griego Sócrates Sinopoulos, interpretando lira.
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0: The Alchemist Trip, por el flautista checo Jiří Steven.
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0: Spiritual Privacy, Jan Ackerman.
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0: The Unexpected Visitor, Michael Hedges.
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0: In Your Absence, por la trombonista danesa Lis Vesberg.
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0: For No One de los Beatles en tres versiones. Primero por el conjunto brasileño Watty, luego por el pianista norteamericano Bill Anschell y finalmente por el pianista norteamericano Brad Mehldau.
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0: First Song, Charlie Hayden y Pat Metheny.
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0: Nico Mora. 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

Nocturno número 16 en mi bemol mayor, opus 55 de Chopin, interpretado en piano por Idil Biret.

0: Poco adagio del concierto para piano número 2 en la bemol mayor de Field, interpretado en piano por Benjamin Frith y la Orquesta Northern Sinfonia.
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Adagio del concierto para piano número 1 de Brahms por la Orquesta Sinfónica de la Radio de Berlín, con la participación del pianista argentino Bruno Gelber.

0: dos versiones del tema de Eric Clapton, Tears in Heaven, primero por el pianista Simon Mulligan y luego en la voz de Paul Anka.
1: El bongó es una síntesis cubana de tambores africanos.
0: Sergio Tulbovets.
1: Que primero era un solo tamborcito, se empezó a usar unido a otro tambor más grave y fue evolucionando la construcción hasta estar unidos los dos tambores por una madera y ser tocado el ejecutante sentado con el bongó entre las piernas, y que comenzó a usarse en el son cubano a principios del siglo XX. La técnica de bongó difiere de la conga en el sentido que se ejecuta más con los dedos, también con la mano, pero más con los dedos. Entonces hay diferentes sonidos: agudo, más agudo, un sonido abierto, un sonido grave en el tambor grave.
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0: Guillermo y Julia de Barbieri. 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

Humming Chorus de Madame Butterfly de Puccini. Interpretó la orquesta y coro de la Filarmónica de Checoslovaquia con la dirección del maestro Alexander Rakvari.

Romance de cinco bagatelas para clarinete y orquesta de Finzi, por la Orquesta Sinfónica del Norte de Inglaterra, con dirección de Howard Griffith.

0: Selección del cuarteto para cuerdas número 3 de Philip Glass, en versión del Sonic Art Saxophone Quartet.
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2: 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Lo leyó toda Alemania musical, y Wagner dejó de hablar a Liszt por 2 años.
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0: Cuca, por el músico argentino Milano Farenga. Willy González.
1: Festejo. Uno de los ritmos, a mi entender, más imponentes de la música afroperuana. Nacido a principios del 1700, es contrario a la esclavitud y a favor de la libertad. También es la música que fogonea celebraciones, rituales y encuentros. Su llevada tiene una fuerte vinculación con nuestro malambo norteño. Y quien la rompe en este estilo y en otros, siempre recomiendo escuchar al Sambo Cabero. Grandísimo.
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dos versiones del clásico de Carlos Gardel, Volver. Primero en dúo de bandoneones de Troilo y Piazzolla, y luego por la orquesta de Leopoldo Federico.

0: Comilfo, Orquesta Típica Fernández Fierro.
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Allegro de la Sinfonía número 6 en Fa mayor, opus 68, Pastoral de Beethoven. Interpretó la Sinfónica de Boston con dirección de Eric Leinsdorf.

0: Allegro afectuoso del concierto para piano y orquesta en la menor de Schumann, interpretado por María João Pires en piano y la Chamber Orchestra of Europe con dirección de Claudio Abado.
1: Hay la flauta de pan para tocar el cóndor pasa.

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2: Poemas sinfónicos existieron sin el nombre de poema sinfónico, pero sí como músicas, antes de los de Liszt, que creo que Liszt es el primero que realmente los nombra así. 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Por respeto a Beethoven no quisieron hacer música pura. 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La sonata, una música que se supone que se vale por sí misma, que su propio discurso musical le da su razón de ser. Y Liszt y Wagner no quisieron seguir eso, lo consideraron un género totalmente explotado por Beethoven, que no se podía hacer mejor. 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Donde el público iba a ver actores que estaban con trajes, con luces, y la música, la orquesta no se veía, entonces era un poco como ir a una especie de cine, y Wagner se ocupaba de hacer tanto la música como el texto, y Liszt optó por la idea del poema sinfónico.
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0: padre.
1: Dos paquetes de
2: que. ¿Y ahí no van a pasar?
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dos versiones del clásico Somewhere Over the Rainbow, primero en versión vocal del grupo Vox One y luego por el trompetista Thomas Marriott.

0: Felton, por la banda uruguaya Pepe González. Gonzalo Varela.
1: Cuando los videojuegos adquirieron popularidad en los años 70, las posibilidades del audio para videojuegos eran muy limitadas. Pero hoy en día, la música de videojuegos puede sonar igual a la de cualquier álbum comercial o banda sonora de una película. Además, actualmente la música de muchos videojuegos goza de enorme popularidad, se interpreta en conciertos en todo el mundo y sus compositores son considerados celebridades.
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0: Paolo Grosso.

Esencias, por el guitarrista Juani de la Isla. 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

0: Obrigado, muito obrigado.
1: El grupo brasileño Sobaco de Cobra, en grabación realizada por Babel en el Festival Música de la Tierra en Jacksonville. Gonzalo Franco.
2: Bueno, la soleá. La soleá yo creo que es la raíz. Yo pienso de la soleá que es como la abuela a la que siempre hay que mirar y escucharla para saber de dónde venimos. En la soleá encontramos lo que es la piedra filosofal del flamenco, que es el compás de amalgama. Y bueno, y por otro lado, armónicamente está la cadencia andaluza, basada en este caso en el tono de mi, que es lo que los flamencos llamamos el toque por arriba, tocar por arriba.

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1: Nadia Florio, Rafael Arrejuría.

0: Se abre el telón, la triada y Murga pa'l Cerro, Daniel Massa en trío.
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dos versiones del tema Matuán de Rubén Rada, primero en versión del grupo La Jarana y luego por Ricardo Nolet.

0: dos versiones del estándar de jazz Cherokee, primero por Alejandro Luzardo y La Candombera, y luego por Arturo Sandoval.
1: Y el acordeón, cuando se puso el acordeón en este género, el acordeón de
0: Pablo Machado,
1: de botones, ¿no? Lo que acá se llama verdulera, que fue el primer acordeón, lo que va tocando es toda la subdivisión. En una técnica se le llama refulengo, que es

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vivace enérgico del trío para violín, cello y piano Opus 54 de Malcolm Arnold. Interpretó Timothy Ravenscroft en piano, Jane Faulkner en violín y Justin Pearson en cello.

Galop de la suite para cello y jazz piano trío de Bolling, por Yo-Yo Ma en cello y el Bolling Trío. 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
2: Me llamó siempre la atención que las sinfonías de Bruckner, casi todas, parecen estar inspiradas del modelo de una sinfonía anterior a él, que es la novena de Beethoven. 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Fíjense bien que antes del tema titán, tatín, titán, necesito poner un murmullo, ese murmullo. Vamos a comparar ahora con el inicio de la cuarta sinfonía de Bruckner, la romántica. Aquí también hay primero un murmullo y luego un tema que tiene algo que ver con el de Beethoven.
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0: Dos versiones de La Mamá Vieja de Eduardo Mateo. Primero por el pianista argentino Andrés Buzaert y luego por Popo Romano y Gustavo Ripa.
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0: Willy González.
1: Una de las pocas danzas de América del Sur donde combina lo afro con lo originario. Parece fácil, pero no lo es. Es binaria y ternaria a la vez y con un mismo pulso. Lo afro se ve claramente en lo ternario de los tambores. Y la cultura originaria se percibe en la subdivisión de semicorcheas de los interludios y las introducciones. Un grupo que la rompe tocando saya, Los Jarcas, Saya Morena de Novela.
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Oye China, por el grupo Radio Tarifa.

0: Almendra, Rubén González. 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

0: No Pusepe, Astor Piazzolla y su Octeto Buenos Aires.
1: Taranto es
0: Gonzalo Franco.
1: Como te decía, el hermano mayor de la taranta, también derivando del fandango minero, pero se suele llevar a ritmo para que se pueda bailar. Los cantes estos mineros, no, al ser libres de ritmo, no podían ser interpretados en el baile, hasta que en determinado momento se les ocurrió ponerles un ritmo cadencioso, así binario y lento, bien tirado para atrás.
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0: My Comfort Remains, por el pakistaní Nusrat Fateh Ali Khan y Michael Brook.
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2: Ya que estamos entre Liszt y Wagner, voy a contar una pequeña anécdota que se dice que ocurrió entre ellos dos. Alguna vez, ambos ya con cierta fama, Wagner le confesó: mi música no sería la misma sin tu armonía. Y esa consideración es interesante y seguramente cierta, porque la armonía de Liszt es muy sabia, muy, muy inspirada, muy moderna, muy inventiva. De hecho, casi diría que es más un armonista que un gran compositor, un gran armonista. Y bueno, un tiempo después, Liszt se reunió con amigos, Liszt era muy social, y comentó así: Wagner me dijo que su música no sería la misma sin mi armonía, ¿no? Y había entre la gente algún periodista de una revista de musical que se leía en toda Alemania, y que no tuvo mejor idea de escribir esa frase que Wagner había dicho a Liszt en su diario. Lo leyó toda Alemania musical, y Wagner dejó de hablar a Liszt por 2 años.
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0: Miami, Sofía. Errol Rakipov Group.
1: La samba es muy conocida, ¿no es sé.
0: Juan Falú.
1: Pero lo que hay que saber de la samba es que si uno escucha los graves, esto, tum, tum, esta es la imitación del cuero del mundo. En cambio esto, tri, chin, tri, estos son los aros del bombo. Pero lo que hay que saber con eso es que hay que darle énfasis a los graves. Esto es un rasgueo de samba.
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1: Que no es lo mismo que rasguear.
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Alemanda, pieza para dos laúdes de William Lowes. Interpretaron Jacob Herringman y David Miller en laúdes.

0: Cliff Tone, por Fox. 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

Allegro del concierto en la menor, opus 15, número 2 para 5 flautas de Wamortier. Interpretó el conjunto The Soloist Concert Spirit.

Nieblas del Riachuelo en dos versiones, primero por el Quinteto Finisterre y luego por Franco Luciani y Daniel Gottfried.

0: Infancia. Changos Pasiok.
1: El trompo es un instrumento que lo ocupa el hombre para hacer como serenatas y conquistar a las mujeres.
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0: Vem Ver, por el saxofonista J.P. Barbosa.
1: Y ahí no van a pasar.
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1: Ay, agarra el agua.
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0: Eleanor Rigby en dos versiones. Primero solo las cuerdas del tema original de los Beatles y luego por Joshua Redman.
1: O samba tem essa coisa de la mano derecha que es muy, muy, muy importante que este movimiento, ¿no?
0: Yamandú Costa.
1: Que eso faz el contrapunto rítmico, ¿no?

0: que faz a coisa do tamborim, né? É muito interessante a diferença que há entre a guitarra do sudeste, não, do Rio de Janeiro e tal. Não é uma guitarra que tem rasgueo. Se toca para baixo. É todo para arriba.
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3: Me llamó siempre la atención que las sinfonías de Bruckner, casi todas, parecen estar inspiradas del modelo de una sinfonía anterior a él, que es la novena de Beethoven. Y vamos enseguida a escuchar el principio de la novena de Beethoven. Fíjense bien que antes del tema titán, tatín, titán, necesito poner un murmullo, ese murmullo. Vamos a comparar ahora con el inicio de la cuarta sinfonía de Bruckner, la romántica. Aquí también hay primero un murmullo y luego un tema que tiene algo que ver con el de Beethoven.
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0: Mr. Mike Willow, lead guitar, ladies and gentlemen. Y'all give him a hand one time, right?
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0: What About Me, por el grupo Snarky Puppy.
1: Las bulerías,
0: Gonzalo Franco,
1: también de alguna manera emanan rítmicamente de la soleá, tienen estructuralmente el ciclo de 12 tiempos, ¿no? El compás de amalgama ese de 6x8 y 3 cuartos. Entonces se arranca contando en el 12. 12.

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1: 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Destacados. Panzerballet es un quinteto de jazz metal alemán, liderado por el guitarrista, compositor y arreglador Jan Zerfel. Su primer disco incluye, además de composiciones originales, interesantes versiones de músicas muy conocidas. Según cuenta el autor de los arreglos, cuanto más conocido es el tema, más divertido resulta despedazarlo y volverlo a armar.

0: Buacao, por el grupo francés Itzamna.
1: Con destino a
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1: Solicitamos a todos los pasajeros que tengan a bien proceder a marcar por puerta número 1. Muchas gracias. May I have your attention, please? This is the boarding call to Luna Flight number 224 with destination to San Pablo Connections. 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

Música de la película El Gran Hotel Budapest, compuesta por Alexander Desplat. Primero por Kamarinskaya y luego por The New Lobby Boy.

0: Respected Destroyer, Brandy Young. Matías Silva.
1: Algunos le dicen clave, nosotros le decimos madera, hacer madera. Está la clásica. Y para la comunicación del barrio sur también utilizamos esta otra madera. Y ahora le mostramos el toque de Barrio Sur.

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1: Poemas sinfónicos existieron sin el nombre de poema sinfónico, pero sí como músicas, antes de los de Liszt, que creo que Liszt es el primero que realmente los nombra así. Liszt y Wagner admiraban muchísimo a Beethoven. Por respeto a Beethoven no quisieron hacer música pura. La música pura vendría a ser las sonatas, los cuartetos, las sonatas para piano, los cuartetos, las sinfonías, que son todas sonatas. La sonata, una música que se supone que se vale por sí misma, que su propio discurso musical le da su razón de ser. Y Liszt y Wagner no quisieron seguir eso, lo consideraron un género totalmente explotado por Beethoven, que no se podía hacer mejor. Y entonces Wagner optó por el drama, es decir, la ópera. Yo diría el cine de la época, ¿no? Donde el público iba a ver actores que estaban con trajes, con luces, y la música, la orquesta no se veía. Entonces era un poco como ir a una especie de cine, y Wagner se ocupaba de hacer tanto la música como el texto. Y Liszt optó por la idea del poema sinfónico.
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0: 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Un contacto directo con los grandes creadores contemporáneos, presentando en exclusiva sus últimas grabaciones. Maxi Nathan, más de mil miradas. El estreno de hoy en Babel FM trae a un viejo conocido de la casa. El vibrafonista y compositor Maxi Nathan es, a esta altura, uno de los grandes exponentes de la música instrumental de nuestro país. Acaba de lanzar una nueva composición titulada Más de mil miradas. Para conocer los detalles de este lanzamiento, Maxi Nathan respondió gentilmente vía WhatsApp y desde su hogar algunas de nuestras preguntas. En primer lugar, nos ofrece un panorama de este momento creativo de su carrera.
1: Para mí estoy teniendo la suerte de estar más con mi instrumento, ¿no? Teniendo un tiempo de diálogo con mi instrumento y con la música que me lo alimentan. En realidad muchos me lo alimentan los proyectos con los que suelo tocar y los músicos con los que suelo compartir musicalmente y humanamente. Entonces muchas veces no existe ese tiempo para mí, por diferentes motivos no lo encuentro. Entonces ahora sí lo estoy teniendo, entonces estoy súper agradecido de estar con el vibráfono, con el piano, para hacer esa catarsis, para hacer esa terapia y estar ahí con el vibráfono, ¿no? Para estudiar bastante, para crear, para escribir, para componer, para lo que sea de eso. Todo eso me lo deja, lógicamente, proyectos y músicos y clases de las que tomo, que claro, me alimentan mucho. Entonces una cosa no viene sin la otra, ¿no? Todo esto lo digo porque, por ejemplo, toco en un grupo que se llama New, que creó Santiago Vázquez, que hace... ya va a cumplir 3 años el grupo, que es improvisación de acuerdo a un lenguaje de ritmo con señas que creó él, que eso para mí es una motivación increíble. Entonces luego de... y tocamos bastante seguido con ese grupo, entonces luego de eso estar con mi instrumento es como un regalo, ¿no? Es como, ahora podemos hablar de todo lo que pasó, por ejemplo eso, bueno, en ya ni me acuerdo, bueno, entre marzo y abril estuve... volví a tocar con un dúo que tengo con un gran amigo que vive en Bruselas, allá en Bélgica. Entonces hicimos un par de conciertos con ese dúo. Él es marimbista, entonces un dúo de marimba y vibráfono bastante particular. Después estuve tocando con mi hermano en España también. Ahora estoy yendo a Buenos Aires a tocar con un trío, con dos amigos que me los reencontré hace poco que viven allá. Entonces, bueno, todo eso muchas veces no tengo el tiempo para estar solo con el instrumento, y ahora sucede y estoy dándome ese regalo de dialogar de todo ese viento y toda esa locura, poder sentirla y poder estar ahí con la música desde ese lugar, desde esa tranquilidad que para mí es necesaria. Así como es necesaria la locura también es necesaria esa paz para que se encuentren.

0: Maxi Nathan nos describe esta nueva composición y nos cuenta el origen de su título.
1: Bueno, qué difícil para mí describir el título de este tema y describir el tema en sí mismo. También un poco creo que me pasa porque siento que no lo he tocado lo suficiente. Y yo sé que decir esto es como una gran irresponsabilidad porque el tema ya está grabado. De hecho, estoy muy feliz de cómo suena y de los músicos con los que lo grabé. De hecho, cuando lo comencé a ensayar el tema, ya cambió, ya tenía una idea del tema, pero el tema ya se fue para otro lado. Dije, ay, no quiero esto, pero después sí, ¿no? Eso me gusta mucho que pase, más con un género como es el jazz. Lo que sí me gustó mucho, me enloquecí con una idea de este tema, que dije, tal, la voy a exprimir muchísimo, fueron dos temas que no tienen nada que ver, ¿no? dos ideas que no tienen nada que ver, y dije, bueno, quiero exprimir muchísimo esto, exprimir que mostrar que no tienen, para mí, en mi delirio, ¿no?, que no tienen nada que ver, pero aún así que puedan vivir en la canción, que puedan vivir en este tema, en esta obra, dentro de esa película, que son como cuando el tema comienza, ya comienza con una gran intensidad, comienza como si el tema ya estuviera sonando, como si alguien suba el volumen de la consola y aparece el tema. Después como que de repente viene algo que nada que ver, que es una melodía del vibráfono, mucho más tranquila, mucho más cálida, con una armonía mucho más aireada, como si el sol pegara en los ojos, y de repente de nuevo viene como más intensidad, reivindicando esa armonía al principio más oscura, y encima con un solazo de batería que hizo Mateo, y ahí el tema culmina así de repente. Entonces esas dos ideas fueron las que a mí me gustaban para exprimir muchísimo. De ahí viene un poco más de mil miradas de dejar de ver algo tal como lo conocemos, ¿no? Y que aparezcan por ahí muchas visiones, más millones, más de mil o simplemente más de una, ya más de una ya es muchísimo, sobre un punto, sobre algo simple, sobre una foto, sobre una idea, un pensamiento, sobre un tema, y que eso pueda vivir en sí mismo, pueda coexistir eso. Entonces, de eso, dentro de esos dos temas, dentro de esas dos músicas, que eso pueda estar dentro de una película también, esos dos temas que no tienen nada que ver, que a veces nos pueden hacer muchísimo ruido, que puedan hacerse amigos, que puedan darse un abrazo y darse la mano también, que eso, siendo dos ideas y que estén juntas, sea tan poderoso, tan intenso, que pueden ser más de mil, más de millones, porque es algo muy, para mí, muy hermoso. Entonces, esas dos ideas, esas dos miradas, que pueden ser eso, más de una, más de dos, más de tres, más de mil, puedan vivir dentro de esa misma música, dentro de esa misma película.

0: le consultamos si esta composición entrará en un próximo nuevo disco.
1: En principio no formará parte de un trabajo más extenso, esta música, Más de Mil Miradas. Igual digo esto así, de esta forma, pero después puede cambiar, después puede ser que forme parte de algo más, no lo sé. También me gusta dejarlo abierto, que eso vaya mutando. En principio, creo que mi lado más racional puede decir que no, que el tema vive por sí solo, porque ya es un tema intenso, yo lo siento así. Es un tema largo, es un tema contundente. El título también para mí es un título que dice bastantes cosas. Entonces no siento que forme parte de otra película. Ya para mí el tema es una película sola.
0: Nuestro invitado presenta a los músicos que participan en esta grabación.
1: Tuve la suerte de grabar este tema con, bueno, músicos que admiro un montón. Una sección rítmica con Mateo Tonello en la batería, Rodrigo Calzada en el bajo, Aníbal González en pianos. Después conté, por suerte, con un excelente cuarteto de cuerdas, integrado por Karina Núñez en el cello, José Barerón en la viola, y en violines Milica Trishkovic y Franco Locardi.
0: Agradecemos a Maxi Nathan por la entrevista. Y como cierre, escucharemos el tema Más de Mil Miradas.

0: Vals for Debbie, Alexis Casinos.
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0: Abriendo Caminos, Carol Panesi.
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0: Pinky, por el saxofonista Zenia Strigalev. 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

0: The Joy Shop, por el pianista italiano Checco Fornarelli.
1: Bueno, el güiro es un instrumento también de origen cubano, aunque por supuesto con antecedentes que se discute que puedan ser africanos y también indígenas.
0: Sergio Tulbove.
1: En este caso, el güiro es un instrumento que sale de una planta también llamado güiro y se utiliza mucho en la música popular cubana, sobre todo en ritmos como el son, el danzón, el cha-cha-cha. Bueno, consta de varias ranuras que se le realizan y luego con un palito de madera o de plástico se raya el instrumento y por eso también se conoce con el nombre de rallador o también guayo o guayo.
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3: Nicolás Raus.
4: Veamos qué aprendió Beethoven de Haydn en una sinfonía muy famosa que van a reconocer. Y vamos a oír de esa sinfonía primero su título, porque es una sinfonía, la quinta, que empieza con una especie de título escrito en letras en negro.